Atención, Laboral Nacional, esta también te marcamos las 19:57 minutos. 19:57 minutos en el Ecuador continental. Amigos y amigas, estamos llegando a la parte final de la programación correspondiente el día sábado 3 de octubre del 2026. Agradecemos vuestra amada sintonía, su compañía. Las invitamos a una programación similar de día de mañana a partir de las 5 horas. Una excelente noche. Hasta aquí la compañía de su amigo y servidor Wilmar Lortegüey. Felicidades.

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Atención a la Jornada Nacional, a las 5 de la mañana, 46 minutos, 5 más 46. Muy buenos días, señoras y señores, amigos y amigas. Bienvenidos a la programación del domingo, hoy 4 de octubre, 4 de octubre del 2026. El abrazo fraterno para quienes están ya en nuestra sintonía en los diferentes lugares, sectores del país y del mundo. Una excelente mañana, un excelente domingo. Aquí estamos para hacerle grata compañía con la música que usted solicita de su preferencia. Saludos para los amigos, amigas, aprendedores que están ya a esta hora con nosotros. Arriba sus ánimos. Saludos para Pepe Tene. ¿Qué tal, mi estimado Pepito? Listo y previsto para iniciar este domingo. Un domingo en familia. Saludos también a los amigos, amigas en el sector del rodeo. La familia Saquinaula, la familia Curicoma, la familia Angamarca, la familia Tele. Un abrazo fraterno también en el sector del Mirador. Saludos para la señora Julita. Buenos días, buenos días. Ahí está dormido, Denis. Ya está despierto Julia Carlota también esta mañana. Un abrazo fraterno lleno de afecto, de cariño para quienes están en nuestra sintonía. También llegamos con saludos en el sector de San Francisco. Ayer se llevó a efecto el gran sorteo. Un programa.

Para quienes están saboreando un exquisito café con esa rica aroma. Para los amigos, amigas que están preparándose de salir ya a diferentes lugares, si conduce, vaya con mucha precaución. Una linda mañana, buen provecho a quienes están saboreando una rica horchata. Saludos también en el sector de la avenida Alfredo Moros Reyes para el grupo Los Tigres. Ya está don José María, buenos días.

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0: Atención, la hora nacional, ya también marcamos las 6 de la mañana, 40 minutos, en este día, domingo, 4 de octubre, un feliz domingo, que hoy sea un día muy feliz, de sonrisas sinceras, de salud, pequeños momentos felices. Buenos días, amigos y amigas, aquí estamos para hacerle grata compañía con los mejores temas, canciones, recordando éxitos. En esta mañana, en este domingo, un domingo poquito sombrío hasta ahora, pero alcanzamos a ver, a divisar en las alturas, en la altura de Fierro Urcón, cerca del nudo de Guagruma, ya se asoman los primeros rayos del sol en la mañana. Saludos a quienes están en nuestra sintonía en Madrid. El saludo para nuestro amigo el licenciado Robin Valdivieso, que está en nuestra sintonía.
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0: Señorita, ¿a la orden la llevo?
1: No, gracias. 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